0: ¡Wey! Saludos, saludos, buenas noches a toda la radio audiencia que está por ahí con nosotros a nivel de esta grandota de todo el Cibao, Radio Ideal 99.5 FM, a nivel de nuestro Facebook Live, a nivel de la web de la emisora, en este miércoles por la noche, miércoles por mitad. Miércoles 3 de junio de 2026. Adiós, las gracias por todas las cosas. Ustedes, a favor de la sintonía, que siempre están ahí con esta primera edición de lo que será este programazo. Brailing Noticias Radio. No es para nadie. Gracias a mis amigos y la buena noche de inmediato. Gracias a Dios que nos permite estar aquí. Brailing Rodríguez con ustedes. Y damos la buena noche a mis amigos. Tengo de la derecha de uno y de la izquierda otro. Mi amigo Juan Pérez. Buenas noches, Juan.
1: Sí, muy buenas noches a todos nuestros radios escucha en nuestro programa aquí, Brian Noticias, el radio podcast, el programa que va a romper desde este miércoles y todos los miércoles a partir de las 8 de la noche por nuestra radio ideal, la grandota de Moca.
0: Adelante, Álvaro Paulino.
2: Y sí, buenas noches a todos los radios escucha y a los internautas que están conectados. Bienvenido a esta primera edición del programa Brailing Noticias. Estamos aquí en vivo y esperemos que sea de su agrado los temas que le traemos para hoy. Así que cuéntanos, Brailing, ¿qué tenemos?
0: Claro, claro. Gracias, Albert, Juan, mi amigo Juan Pérez, que son los panelistas de este programa, Brailing Noticias Radio. Programa anhelado por nosotros, porque ya que nosotros somos productor y locutor de esta radio ideal, estamos de lunes a viernes con nuestro programa El Super Tablazo Musical, de lunes y martes, y jueves y viernes en nuestro programa musical, pero los miércoles una paradita de informaciones, lo que pasó en la semana, los precios de los combustibles, muchísimas cositas más, que las noticias más sobre destacadas en la provincia de España. Y agradecemos a nuestros radios oyentes y amigos que nos siguen a través de las plataformas digitales, tanto como la de Albert como la de Juan, que ellos comparten nuestra transmisión de Brailing Noticias Radio, por Brailing Noticias Oficial. Recuerden seguirnos en nuestro Facebook Live, Facebook, Instagram, YouTube, como dice un amigo por ahí, Brailing Noticias Radio. Así que directamente este programa automáticamente termina ahorita, de inmediato lo vamos a subir de inmediato a nuestro canal de YouTube. Así que sígalo por ahí, porque vamos a tener muchos premios, Juan. También vamos a premiar a los oyentes. Vamos a...

0: 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Un antes y un después en Coramoca. Atención, motorista, recordar siempre. Ponte el casco y cuida tu vida, Fermín Muñoz. Bembón, siempre presente. Se fue Bembón con Emanuel Bautista. Ay,
1: bueno,
0: ay Dios
1: bueno,
0: mío. Bueno. Venga, venga, vamos para adelante con eso. Espera más adelante. Alberto González sigue trabajando por Juan López desde el ayuntamiento de esa localidad. 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Bueno, mi amigo Albert, ¿qué tú me tienes, Albert?
1: Dime, sí, güey. Muy bien, saludar a las personas que ya están conectando con nosotros a través del Facebook Live. Tenemos a Ángel Bautista, Patricia Otaño, Milagro Díaz, y mi comadre, mi hermana y mi amiga Darlene Valentín. Muchos saludos para todos ustedes, así a todos los que están entrando. Sean bienvenidos. Y nada, estamos aquí compartiendo con ustedes. Cualquier inquietud que tengan o preguntan, pueden escribirla a través del chat del Facebook Live, que le estaremos dando seguimiento.
0: Y cualquier llamada al teléfono 809-578-2730. Hay una llamadita ahí, vamos a ver.
1: Saludos, buenas.
0: Hello, buenas.
2: Buenas noches.
1: Se fue.
0: Se nos fue esa llamada, cogió mía. Mira, Álvaro, vamos a comenzar con una tremenda actividad que había hoy en el Parque Cáceres de Moca, donde, a ver si encuentro por aquí la actividad, aquí está, donde hubo una feria hoy, inauguraron una feria, Expo Moca, Feria de las Escuelas Laborales 2026, la inauguración de Expoferia de la Escuela Laboral de 2026 en el Parque Ramón Cáceres de Moca en el día de hoy, con la participación de las escuelas Madre Nazareno, Laura Vicuña, Álida Domínguez, Alba, Carmen Molina y Socorro del Pilar Roca. Durante la actividad, estudiantes y alumnos y facilitadores exhibieron productos y proyectos elaborados en diferentes áreas técnicas vocacionales, demostrando su talento, creatividad y preparación para el trabajo. Autoridades educativas y municipales destacaron la importancia de esta iniciativa que fortalece la formación técnico-laboral y promueve mayores oportunidades de desarrollo para jóvenes y adultos de la provincia de España. Muy bien, esta actividad, Juan, que tú me tienes que decir, y Albert.
2: Esta actividad fortalece lo que se llama la enseñanza y la educación que tanto hace falta en nuestra municipalidad, debido a que ya la mayoría de las personas ya no se capacitan lo necesario y las escuelas laborales fungen como un trampolín para poder echar hacia adelante, y esos cursos técnicos sirven de contraparte para poder seguir siendo productivos para la
1: sociedad.
2: Sí,
1: también es importante destacar que esta actividad esperemos que la continúen realizando, ya que a través de estas escuelas son muchos los jóvenes y ciudadanos que logran capacitarse, ya que no tuvieron una oportunidad para ir a la universidad, prepararse, tener un título. Pues a través de estas escuelas vocacionales pueden prepararse a nivel técnico y de esa manera poder salir hacia adelante. Creo que es una excelente idea lo de esta feria, ya que promueve y se da a conocer, ya que hay muchas personas que desconocen que existen estos lugares donde tú puedes prepararte a nivel técnico y poder tener una carrera técnica a la cual te pueda ayudar a salir hacia adelante, siempre y cuando tú le des el enfoque y el seguimiento necesario.
0: Así es, yo vi mucha gente y le soltamos a los jóvenes, personas de diferentes edades, pues yo vi mucha gente de diferentes edades. Sobre todo vi también, Juan, que ahí estuvo presente la madre de nosotros, la madre mía, que está haciendo su curso ahí de belleza.
2: Felicidades para ella.
0: Un orgullo tuve yo verla por ahí, y le soltamos a todos los jóvenes que sigan inscribiéndose ahí, a las personas, y hacer su curso técnico ahí, como yo. Nosotros lo tenemos también, Juan, porque uno no sabe de qué va a vivir en el mañana.
1: Así es. También saludar a Gabriel La Sala, el señor Sánchez, que le manda saludos a Juan. También
2: gracias,
1: a nuestro amigo Alberto Saldaña, que está por ahí, mi compadre. Espero tenerlo por aquí como invitado, compadre Alberto, así que prepárese.
0: Saludos para Moreno.

0: móvil también que no está viendo por ahí, me dijo que nos está escuchando, y también el Flaco Almería, Flaco Ecomóvil también, que siempre nos escucha, y nuestra gente de Cafetería Rafaelito Medicina, calle Inver, próximo a Parque Cáceres, desayuno, comida, la cerveza bien fría. Ahí está Rafaelito, está mi amigo y hermano Héctor Tallá, que es uno de nosotros también, están mi amigo y hermano Valdir La Antigua, que me dijo, tira mesa, dale para allá, con una noticia por ahí, que más adelante vamos a volar, mi amigo Juan, porque el hombre se fue, y eso que hay otro por ahí, otro alcalde, que me dijeron también hasta él, se está por ir con el Team Bautista. Bueno, más adelante tenemos volando esos temas. Entonces, ¿qué me tiene, Juan? Adelante.
1: Podemos hablar sobre los préstamos que ha tenido el Estado Dominicano.
0: ¿Cómo?
1: Esos 600 millones que ha tomado prestado en primera lectura. En primera lectura, ya, con 23 votos a favor. Wow. Y 4 en contra.
2: No hay forma.
0: ¿Cuántos préstamos van? ¿Ya van? ¿Cuánto?
1: Varios.
2: Mira, eso es algo que de verdad. Nos sorprende, porque sé que es parte de la Agenda 2030 con relación al medio ambiente, pero van varios préstamos ya destinados a la misma ideología de desarrollar el medio ambiente, de hacer mejores desagües, y vemos cómo todavía en ningún lado se puede decir que se está sacando beneficio de esto, puesto que en las grandes ciudades de nuestro país y en muchos campos, desde que cando gota de agua, es un brazo de mar, porque tenemos el problema de que el sistema
1: fluvial
2: no está acto o está tapado. Sé que
0: se han tomado varios préstamos para eso.
2: Sé que también que es una responsabilidad de nosotros como ciudadanos de no tirar basura. Pero entonces, la pregunta es, ¿quién fiscaliza estos préstamos? Porque sabemos que se aprobó, oye, en primera lectura, ni siquiera se dieron el chance de volver a analizar la propuesta, sino al vapor. Y a última hora, los afectados somos nosotros, la clase media.
0: Clase
2: trabajadora, que son las personas que pagan los impuestos, que son las personas que salen el día a día y se topan con la dura realidad de que todo está más caro, subieron el combustible, se suben los alimentos de la canasta familiar, y directamente nos afecta a la clase media, porque ya los que están allá arriba tienen su vida resuelta.
0: Pero para mí estos préstamos se están invirtiendo, pues, a lo que se ve, porque mira, el Senado, eso fue el pasado martes, que el Senado aprobó en discusión de dos préstamos, uno de 200 y uno de 400 millones, para políticas realizadas por el país para la acción climática. Yo me río de este tema, Juan,
1: el cambio climático.
0: Cuando yo miro los comentarios de las diferentes páginas, de los periódicos, Diario Libre, yo los miro. Una de estas cosas, cuando el fenómeno que anda ahora, sí, de la calor, el super niño.
2: Vamos a darle
0: el super niño.
2: La bienvenida a esa llamada.
0: Entonces, Juan, el super niño, entonces yo vi ahí, pronto viene préstamo sobre eso, y miraron ahí, para el clima, el cambio climático y el financiamiento de un programa integral de agua potable, saneamiento universal y reuso para la zona de Punta Cana. Y eso no es tierra de los ricos, Juan. Explícame.
1: Sí, bueno, claro, una tierra productiva.
0: Bueno, yo creo que se están invirtiendo esos préstamos, Bueno, vamos a recibir esa llamadita.
2: Saludos,
1: buenas noches.
3: Buenas noches, mi amigo Braylin Rodríguez.
0: Adelante.
3: Miguel Núñez Tado, saludo a los dos acompañantes tuyos. Un buen programa inicia en esta noche. Nosotros ya tenemos con qué compartir esta hora. Braylin, ¿me está escuchando?
0: Claro, adelante, Miguel, tú eres de nosotros, dale para allá.
3: Sí, Braylin. Hablando de los préstamos, Braylin, tú dijiste que se están invirtiendo, Braylin, ahí no estamos de acuerdo. No hay dinero para terminar los 2 kilómetros de carretera de ahí, de Guaucí, Estancia Nueva. No hay dinero. Y están anunciando de que una gran obra de la Ramón Cáceres. Ellos se contradicen, PRM nada más es una maquinita de préstamo. ¿Cómo cuánto van, Braylin? Van mucho y no se ve qué lo han hecho. De Monca no han hecho nada en 6 años. Así que, Braylin, el PRM se va en el 28 porque se va. y el pueblo que lo va a sacar, no la fuerza del pueblo, el pueblo. Así que, Braylin, para adelante.
0: Gracias, hermano. Miguel Núñez, saludame a tu esposa que siempre está activa con nosotros desde el Bronx, señores. Miguel Núñez.
1: Gracias, Miguel.
0: Bueno. Llamando acá al programa. Entonces, Juan, volviendo al tema, eso para el cambio climático y Punta Cana, yo creo que se están invirtiendo esos préstamos.
1: El problema es que nadie le da fiscalización y seguimiento de cómo se invierten esos recursos del Estado.
2: Eso es así.
0: Vamos a recibir esa otra llamadita, 578-2730. Buenas noches.
4: Buenas noches, Brani.
0: Adelante, buena, que me olvide de dónde.
4: Hidorito, del Isaac Medio ahora.
0: ¿Quién?
4: Hidorito, del Isaac Medio.
0: ¿Hidorito?
4: Hiro.
2: Hermano, buenas noches, bienvenido.
0: Saludos, hermanos.
4: Otra cosa que cogen el motivo, la motivación pretamiaria. Es que el metro le han cogido como 10 préstamos para modernizarlo, arreglarlo, y el metro no hay con nada. 12 fallas en esta administración, incluyendo un choque de vagones.
0: Y mira que, hermano, que ya que ahí había un mocano anterior, y yo creo que el metro está mejor ahora que con el mocano.
4: Con no, ninguno.
2: Esas inversiones que se han hecho en el metro, por lo menos se pueden ver. Sé que tal vez mucha gente espera una solución rápida, pero evidentemente ha mejorado el desenvolvimiento de la persona, pero igualmente como nos comparte...
0: Gracias, hermano, por la llamada de la sintonía.
2: Ciertamente se han visto afectados por algunos inconvenientes. Sabe que cada vez que hay un cambio de administración siempre surgen algunos problemas porque entran personas nuevas, no se capacitan bien.
0: Te estoy diciendo que cuando yo viajo a la capital siempre abordo el metro y... Para mí el metro está mejor ahora que cuando estaba el mocano aquí. Por lo menos las instalaciones del metro, las paradas que yo he visitado, porque anterior cuando él estaba, yo veía un abandono, una escalera eléctrica apagada, y ahora hay más condiciones y hay más higiene dentro del metro. Antes de abordar nuestro próximo tema, vamos a recibir esa llamadita. Buenas noches, que no sabría de dónde.
5: Buenas noches, Braylin. Felicidad y bendición. Que tengan éxito en todo.
0: Gracias, gracias, doña Rosa. ¿Cómo está usted, doña Rosa?
5: Tú sabes que yo no me pierdo una hora de Radio Ideal.
0: Claro,
1: gracias,
0: claro.
1: Gracias, gracias. Honor.
5: Espero que de muchos años conocemos a Braylin y ya tú sabes que vamos a estar en sintonía anoche por noche.
0: Gracias, doña Rosa, por la llamada de la sintonía a este programa, así que ahí está la gente opinando, aceptando.
2: Sí, exactamente, mira, por ejemplo también nos hace saber uno de nuestros oyentes a través de la red, Alberto Saldaña, que también, aunque se aprueba, muchas veces no se desembolsan esos préstamos porque no cumplen con los requisitos, aunque sale la noticia de que se aprobó, muchas veces no son desembolsados porque al ser al vapor no cumplen con los requisitos exigidos. Entonces, sí. Esperemos a ver qué pasa con estos 600 millones que aprobaron en un abril cerrado
0: de
2: ojos.
0: Hablando de ese mismo tema, en el mismo orden, Juan, ¿qué usted le dice de los combustibles esta semana?
1: ¿Usted cree que va a subir?
0: ¿Sabe que por la guerra y el asunto del petróleo, de lo que está pasando por allá, la guerra en Medio Oriente, entre Irán y Estados Unidos? Pero bueno, ha seguido la guerra, ¿verdad? Ha seguido porque va todo en aumento a nivel global.
2: Sí, mira, ese es un tema que lamentablemente afecta a nivel
1: global.
2: Lamentablemente nosotros no producimos petróleo, pero yo entiendo que hay manera de tú buscar la manera de obtener combustible a más bajo costo. Porque ellos, al fin y al cabo, nosotros no tenemos una refinería activa. Nosotros lo que compramos es el combustible ya refinado. Entonces, ¿por qué siempre tenemos que estar pagándolo a un precio de un combustible con un barril de petróleo, que muchas veces no es de ese sitio que nosotros consumimos el derivado de los combustibles?
0: Claro, o sea, y hay que destacar que el gobierno duró tiempo con el combustible congelado, por lo menos yo entiendo la parte de congelamiento, de los recursos que se destinan, mil y pico de millones siempre destinados por el presidente Luis Abinader para congelar los combustibles, para que se mantiera sin variación. Porque si él no lo hubiera estado subsidiando de los combustibles, yo creo que hubiera estado 500 pesos el galón de gasolina.
2: El problema es que también se nos ha acostumbrado a que el gobierno siempre nos subsidie todo. Lamentablemente es una situación que, como dije al principio, a veces escapa de la mano de los mismos gobiernos. Como uno no es una nación que produce petróleo, el gobierno debe de tomar esta medida de su ventana o darle subsidio para que la población pueda mantenerla. A mí es lo que no me gusta de ese tema de los subsidios, que hay muchas empresas y muchas instituciones no gubernamentales que salen beneficiados, que no entiendo por qué.
0: Vamos con el tema después de esa llamada de se fue el hombre, se le fue del lado a Carlos Gómez, ahora está con Emmanuel, el hombre, con el Team Bautista, el alcalde aquel. El hombre, buenas noches.
6: Edubir en sintonía por aquí.
0: Gracias, Edubir. Gracias, gracias, mi amor, por la llamada de la sintonía. Miren, señor Juan, ay, chichi. Caramba, pero yo creía que la lealtad existía, Juan. No. Ya la lealtad no existe, ya.
1: Solamente.
2: ¿En qué sentido? Explícanos.
0: Se fue el hombre del lado del senador Carlos Gómez. Va rumbo ya al Team Bautista a formar parte de nuestro amigo Bembón, señores. Nuestro amigo Bembón, Fermín Muñoz Bembón, quien es nuestro amigo. Alcalde del Distrito Municipal de La Ortega. Y se fue. Un amigo me dijo que no solo él se va, yo creo que lo que faltan se van a terminar de ir. Y se irá Alberto González, mi amigo de Juan López.
1: Usted sabe, Brian, la antigua, que la política es cambiante. Y a veces, cuando uno tiene algún parecer o tiene algún propósito, una meta dentro del partido, y hay algunas facciones que te cierran el camino, uno busca la manera de cómo llegar por otras vías. Seguro que los bautistas le están dando mejor amplitud a su proyecto, a su futuro proyecto.
2: Bueno. Para continuar con eso, vamos a tomar esa llamada.
0: Adelante, buenas noches.
2: Buenas noches.
4: Buenas noches, hermano. No le den a qué ciencia a la actitud que tiene el gobierno. Porque cuando ustedes mencionaron que mantuvo frisado, era que el dólar estaba a 57 pesos y también el combustible estaba a 57 pesos, donde habían tomado por la guerra de Ucrania, que subió el petróleo a 120 y nos clavan. Y la palabra del presidente se fue a la porra, que cuando bajara a 85 lo iba a rebajar. Y no solamente eso, bajó 55. No, también el gobierno tiene un discurso de poco serio cuando afirma que no recibe gasolina regalada. Independientemente, en enero, con el problema de Venezuela, la gasolina en Estados Unidos estaba a 1.73. ¿Y aquí a cuánto debió estar? Debemos tener un precio de gasolina aún con los recursos no pasando de 120 dólares, que pocas veces ha estado en ese precio, para mantenerlo al más bajo precio, porque cuando se comenzó a aumentar hace 3 años. O sea que ese argumento de que no se recibe gasolina regalada, que en qué época, en qué tiempo y para quién habla el señor presidente, o es para idiota o es para estúpido, porque eso es tapar al pueblo. Muchas gracias.
0: Gracias, hermano, por la llamada de la sintonía, la posición en este programa, Braille Noticias Radio, nuestro amigo hermano Juan y Albert. Pues siguiendo con el tema de Bembón, hay que ver qué negoció Bembón con Emmanuel, porque dentro del Team Bautista, yo creo que hay como 6 candidatos.
2: Mira,
0: hay 5 candidatos a diputados. Entonces, si él va a aspirar a diputado, van a ser 6 con él.
1: Seguro que van a dar alguna posición.
2: También tú debes entender que, mira, la política es muy cambiante y lamentablemente se ve feo que a lo interno del partido se esté midiendo fuerzas, y donde creo que con un diálogo hubiesen podido resolver, entiendo yo, pero el ego y el querer demostrar quién es el que más dominio tiene,
1: el yoísmo,
2: hace que siempre pasen esas cosas.
0: Entonces se fue a Bembón, entonces nuestro amigo Carlos Gómez, senador de la provincia de España, es un hombre que ahora mismo está muy bien parado en la provincia, la gente lo acepta y ve su trabajo. También se le fue en estos días también Sandy Jiménez de como vocero de la senaduría de España. Me dicen que Sandy en los próximos días seguramente con los bautistas también.
1: Recuérdate que va a haber una sorpresita en los próximos días.
0: ¿Cómo?
1: Dentro del PRM.
0: ¿Cómo?
2: Bueno.
0: Vamos a recibir esa llamadita para irnos con más. Está caliente.
2: Saludos, buenas noches.
1: Buenas noches.
3: Sí, saludos, Braylin. Es Miguel de nuevo. No me gusta llamar dos veces, pero me inspiró a llamar sobre la salida de Bembón del equipo de Carlos Gómez. Oye, él viene brincando de partido en partido. Brincó del PLD al PRM, se fue al equipo de Carlos Gómez, ahora brincó al equipo de Andrés Bautista. Cuando ven a ver, quiere brincar. Cuando la fuerza del pueblo gane, quiere brincar la fuerza del pueblo. Ya no lo queremos. Perro cuevero, aunque le quemen la boca. Aunque le quemen la boca, sigue siendo perro cuevero. Pase buena noche.
0: Gracias,
3: buenas,
0: hermano. Buenas noches,
7: gracias.
0: Bueno, ahí está Miguel Núñez, señores. Está duro y culvero, Miguel Núñez. Pues, mire, Juan, hablando de política también. Ustedes saben que supuestamente lo nunca antes visto está por verse, que es una alianza PRM-PLD. ¿Qué tú crees de eso, Juan? ¿Qué tú crees de eso?
2: Son los ilusos, mi hermano.
0: El problema es...
7: Esos son cantos de sirena.
0: Mira, en el 2020, Leonel se alió al PRM. ¿Tú te acuerdas?
2: Al PRM sí. El extinto PRD que manejaba Miguel Vargas.
0: No, en el 20, con el PRM. No. Cuando el PRM ganó en el 20.
7: ¿Dice la Alianza Rosada?
0: No, mira, se alió para sacar a Danilo del poder en el 20. Entonces, en el 24, fueron aparte todos los partidos. Entonces, ahora es posible que Danilo esté pensando hacerle lo mismo que Leonel le hizo en el 20.
2: No, eso no.
0: A su querido compañero Leonel Fernández. Porque miren, una victoria de la Fuerza del Pueblo en el 28 destrona ya, convierte en un partido minoritario al PLD. Entonces ellos tienen que pensar muy bien.
2: Todavía queda tiempo, pero según las mediciones que quedan, todavía no hay alguien que esté definido como con el carril de adentro. O sea que vamos a ver lo que pasa.
7: Incluso que todavía quedando el PLD en tercer lugar, todavía sigue siendo una fuerza mayoritaria.
2: Claro,
0: pero es posible que baje más. Vamos a recibir esa llamadita. Buenas noches.
8: Buenas noches.
0: Adelante, buenas.
8: Que me olvidó. Yo creo que la gente de la Fuerza del Pueblo no pueden hablar de tránsfuga ni nada, porque ellos eran PLDistas y ahora están en la Fuerza del Pueblo.
0: ¿Cómo?
8: Ellos no son brincadores. Y decir, hacerle un recuento, hermano, de los procedimientos electorales que han habido en Moca. Desde... Búscate todos los diputados que han habido del PRD y PRM. Búscate todos los síndicos que han habido, PRD, PRM. Búscate los regidores. Búscate los senadores, incluyendo a Carlos Gómez dos veces. Y búscate los diputados que han ganado, con excepción de Terencio Cepeda y Robinson Santos. ¿Bajo la sombrilla de quién han ganado ellos? ¿De qué equipo ellos se han amparado para ser síndicos, diputados, regidores, senadores? ¿En qué equipo ganaron? En el equipo de Andrés todito, incluyendo a Carlos Gómez dos veces. Carlos Gómez llegó al equipo de Andrés, pues, y el equipo de Andrés lo hizo senador por primera vez, y lo hizo senador por segunda vez. Es decir que el equipo avasallador, el equipo potente, fuerte, que va a dar batalla, y cada batalla que demos la gana, es el equipo de Tim Bautista. Y a lo que a Hidorito y a Miguel, que vayan buscando cojines y se sienten, porque el 28 no es de ellos, ¿no? Y Hidorito, si tú quieres petróleo, busca abajo del piso de tu casa, porque nosotros hacemos petróleo. Papi Escaño.
0: Gracias, hermano. Papi Escaño, me imaginaba que era él. Pero hay que recordarle a papi que el Team Bautista no apoyó a Robinson Santos en el 2024. Y Robinson Santos ganó, no sé, papi, parece que borró ahí totalmente, Juan. Pero en el 20, cuando Carlos Gómez llegó por el equipo de Andrés, que el presidente candidato en ese entonces, Abinader, le pidió la candidatura a Carlos Gómez. Nadie quería enfrentar a José Rafael Vargas en ese tiempo, Juan.
7: Nadie quería esa papa caliente.
0: Nadie quería esa papa caliente, entonces. Entonces, el único que se atrevió fue el senador Carlos Gómez.
7: Y gastando sus recursos, de su patrimonio.
0: Él asumió la candidatura en el 20. Entonces, nadie quería...
7: Y batallando con uno de los caballos más fuertes que ha tenido esta provincia.
0: Y el PLD en el gobierno.
7: Sí, claro.
0: Vamos a hacer esa llamadita. Buenas noches.
8: Escúchame, yo haré que con excepción de Tencho Cepeda, que en paz descanse, y Robinson Santos, todos los otros han ganado con el equipo de Andrés, menos ellos dos.
0: Ah, ya, okay.
8: Terencio Cepeda.
0: Gracias, papi, por la corrección. Okay, le estamos entendiendo mal, entonces. Gracias, papi, por la corrección. Okay, que con excepción de esos dos, después todos han ganado con el equipo de Andrés Bautista.
7: Recuérdate cómo que se hace política hoy en día. Papeleta mató a menudo.
0: ¿Cómo? Gracias, mi hermano Juan, papi Escaño, por la llamada. Gracias, Juan, tú no estás fácil, Juan. Tú estás tirando duro y culbero. 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Ya ves esa llamadita. Buenas noches.
4: Buenas noches. Si me lo permite. Adelante. Yo voté, le doy la información, yo voté tres veces por Andrés Bautista. Y en el periodo de Andrés Bautista, en su presidencia, fue que introdujeron a Odebrecht. Pero Odebrecht, según el señor Andrés Bautista, decía lo siguiente, que Odebrecht era una compañía que sobornaba, pero fue en su periodo. Entonces la palabra se la devuelve al señor Andrés Bautista. Ah, pero usted fue el primero sobornado. Por eso fue que Jean Alain llevó de primero a interrogatorio al señor Andrés Bautista. Muchas gracias.
0: Hermano, pero Andrés salió de ahí. Andrés, ¿cuál le cargaron con libertad por siempre?
2: Hubieron muchos que se demostró que fue una persecución política.
0: Exacto. Y no soy, no eran todos los que estaban, ni todos los que son. Tú ves.
7: Y no se sometieron lo que de verdad.
0: Lo que de verdad fue.
7: Y llegaron los recursos por debajo de la manga.
0: Exactamente, exactamente. Así es. Y Andrés estuvo involucrado en ese caso, pero él salió de ahí con libertad pura y simple. Y entonces, Juan, vámonos arriba con unos
2: comerciales.
0: Comerciales. Y volvemos en breve con más de este programa, Bral Noticias Radio. Dale para arriba.
2: Bien, vamos allá.
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2: Bueno, bueno, continuamos con más de este espacio. Toque de queda, Brali Noticias Radio. Llegó para quedarse, no es para nadie. Señores, pero hay mucha gente conectada, Juan, a nivel de nuestro Facebook Live. Sí. Y a nivel de Ideal 99.5 FM y de la web de la emisora también.
3: Exactamente, sí, para recordarle también a la persona que mañana es Jueves Corpus, no se trabaja.
2: No se trabaja jueves,
3: mañana. Y también da inicio la fiesta patronal de nuestra parroquia, nuestro
4: Sagrado Corazón de Jesús.
3: Sagrado Corazón de Jesús.
2: La... Sí, 6:30 de la tarde la misa y después de la misa, entonces viene la fiesta fuera de las patronales en la plazoleta San Juan Bosco de la Iglesia Corazón de Jesús. ¿Sí? Las patronales de Corazón de Jesús que se han convertido, Juan, en una gesta, en una historia de la popularidad de la provincia para allá.
4: Una tradición.
2: Una tradición.
4: De nuestro pueblo mocano.
3: Sí, tú sabes que el pueblo mocano es un pueblo muy religioso y sigue mucho ese tipo de actividad, ya que fomenta el desarrollo del buen vecino y para compartir en familia. Son actividades familiares.
2: Así que invitamos a la gente a que asistan a la misa y a las fiestas patronales Sagrado Corazón de Jesús 2026, porque el Sagrado Corazón de Jesús, ellos y ustedes dicen allá en vos confío. Así que vamos a seguir esa llamadita, Juan, para irnos a nuestro próximo tema ya. Estamos en la parte final de este programa. Buenas noches.
5: Buenas noches, Bradley, ¿cómo estás?
2: Adelante, esa voz de Marianelis. Adelante, Marianelis.
5: Un saludo para ti, para Juan, para Alvin.
4: Gracias, gracias.
5: Excelente programa y un saludo en la cafetería Rafaelito Medicina, a todos los oyentes y a Héctor Talla, y que pasen buenas noches.
2: Gracias, gracias. A Marianelis. Salúdame a Miguel Infante y a Negrita, que siempre nos siguen por allá, por los rincones de Villa Trina. Juan, ¿tenés un tema ahí, farándula?
4: Sí. Según declaraciones del manager de Darwin, La Melodía, declaró que ya no habrán presentaciones populares en tarima, ya sea en las fiestas patronales de cualquier pueblo a nivel nacional.
2: ¿Cómo? Pero venga acá, pero eso está mal, porque yo creo que el público, Juan, que el verdadero público es que consume la música de los bachateros, de los merengueros, de los temboceros, de los salseros, son el público de los barrios, el público de los barrios, porque en los barrios que están, los barrios son los que asisten a las patronales. ¿Cómo es que no va a tocar ya en patronales? Darwin, La Melodía.
3: Dime, Juan.
4: Sí, recuérdate, Bradley, también que aunque él rechace algunos contratos gratuitos en esas fiestas patronales, recuérdate que eso es para posicionar la marca como artista y para proteger su valor comercial.
2: Claro, claro.
3: No, exactamente, mira, muchas personas se encuentran fuera de lugar, aunque vimos que después hubo otro comunicado donde Darwin pedía excusa.
2: Sí, porque, sí, yo lo vi.
3: Porque yo entiendo que el pueblo debe de comprender que los artistas son una marca. Hay un tiempo que se hacen muchas promociones, que se está en todas partes, pero según se va subiendo, la persona o la marca, aunque se vea un poco mal, debe de darse un valor. Porque, por ejemplo, en ese caso, ya él es una marca reconocida. Si él se presenta siempre en fiestas populares, imagínate que una discoteca de alguna de esas comunidades o ciudades lo traiga, pero el ayuntamiento lo trae gratis. Entonces, el que va y lo ve gratis no se va a interesar en irlo a ver a un sitio.
2: Sí. Tienes razón, pero recuerda que algunas veces le pagan más en las patronales. Si en la discoteca, por ejemplo, le cobran, él cobra 50,000, en las patronales puede cobrar 100.
4: ¿Tú? No, recuérdate que en las patronales es para poder darse a conocer al público mayormente.
2: Exacto, lo mismo que te digo, porque el público que le consume su música es el público que asiste, es real.
4: Pero recuérdate ya que es un artista que tiene renombre internacional, porque ya ha hecho ya gira también, para Europa.
3: También ya son
2: ha cantado con Romeo Santos.
3: No, es parte del desarrollo de la artista. Recuérdate que siempre, hasta la vida personal, se ve que cuando uno avanza, el círculo de uno, muchas veces dice, no, fulano sí es arrogante, ya fulano no es el mismo. Hermano, el problema es que no puedo compartir contigo como se compartía antes, porque ya tengo otro compromiso. Hay momentos que...
4: Y el círculo va cambiando, además.
2: Juan, cambiando de tema, otro tema de farándula, el tema de Planeta Los Foques, está caliente ese tema. Con ¿qué es lo que está pasando, Juan, con Amelia Alcántara y Luis Corporán? Luis y Los Foques no van a... ¿Ese encuentro nunca acabar?
4: Según unas declaraciones de Amelia Alcántara, ha dicho que la cabra de los medios de comunicación...
2: El sultán. YouTube.
4: ¿Quién más que a Los Foques?
3: Puñala.
2: Entonces, Amelia trabaja con Luis.
3: Sí, en el programa de Luis. Pero mira qué es lo que pasa ahí. Lamentablemente...
2: Luis dice que ya a Los Foques la ha votado dos veces, sí, y que la recogió.
4: Sí, pero recuérdate bien que no podemos llegar a la realidad.
3: Hay una amistad. Quien hizo lo que hoy Amelia Alcántara fue a Los Foques, señores. Recuerden cuando ella se fue viral en aquella entrevista, creo que fue en el programa del boli,
4: sí,
3: donde la vaina de la chapeadora, ¿verdad? Después de eso, quien le pone un programa, un panel,
4: sin ningún tipo de preparación
3: al inicio, es Foque, y confía en ella, la redodea de un buen equipo con Robert Sánchez en los controles, pichándola para que ella empezara a desarrollarse, y con el tiempo se convirtió en Amelia en lo que es. Además, Luis ni debe de entender que aunque ella trabaje con él, la amistad que une a Santiago y Amelia no se va a romper
2: para mí que Amelia quiere ir para el planeta.
3: No, incluso
2: haciendo eso para que a Los Foques la meta, al planeta Los Foques.
3: No, incluso en caso de porque también dio unas declaraciones de él necesita a Amelia en un proyecto de él. Nunca la pondría ya el proyecto terminando, sino desde el inicio, porque sabe el potencial que tiene ella. Pero en fin, tú sabes que esa es una guerra de nunca acabar, de dime directa entre Luini y el señor Santiago Matías, pero
2: sí,
3: lamentablemente
2: eso
3: hay que reconocer que Santiago Matías, a nivel de marketing y de la comunicación digital en este país, hay que hacerle los saludos con las dos manos.
4: Y es un señor revolucionario en el tema de los medios de comunicación.
3: Sí, un tipo
2: claro.
3: No le pesa a la hora de invertir para sacar un proyecto a flote.
2: Claro. Bueno, Juan, una noticia deportiva. Tienes tú, por ejemplo, comienza la final de la NBA.
4: Entre New York Knicks y las Espuelas de San Antonio.
3: Exactamente. Posiblemente haya un dominicano más que se...
2: Sí, ahí está.
3: Se corone con un anillo de la NBA, ya que en ambos equipos hay
4: un dominicano,
3: un jugador de nacionalidad o descendencia dominicana. Deseándole suerte a ambos equipos. Veremos cómo se desarrolla. San Antonio, el gran favorito. Pero también recordemos que Nueva York le sabe jugar, ya que la liga, el trofeo de la liguilla que hace en la NBA, aunque es un juego a muerte súbita, lo ganó este año Nueva York y fue precisamente a San Antonio.
2: Al mejor de 7 juegos, 7-4. Sí, sí, claro. Que gane 4 de 7, será el campeón de la NBA.
3: Pero vamos a ver cómo ellos trabajan para poder detener
4: a Víctor Wembanyama,
3: el alien.
2: Hay buenos
3: jugadores y Nueva York sabe jugarle bien a San Antonio. Veremos qué sucede.
4: Y esta noche a las 9:30 comienza.
3: Inicia ese gran...
2: Ese gran duelo entre San Antonio y los New York Knicks. Eso está acabando para Nueva York, para allá.
4: Claro.
2: Esa gente de Nueva York está activo.
4: Incluso que uno de los fanáticos más fieles son los de Nueva York.
3: No, mira, incluso hay uno de los juegos que va a chocar con uno de los juegos también que inicia próximamente la Copa Mundial de Fútbol.
4: Sí, claro.
3: Ese día yo no sé qué se va a hacer en Nueva York, porque esos puentes van a estar cerrados.
4: Se va a ver solamente NBA.
2: Juan,
3: el fútbol.
4: Sí, pero tú sabes que la NBA, recuérdate que New York tiene una sequía desde el 1999 que no había ido
3: a una final. Que no llegaba a una final, ciertamente.
2: Juan, el próximo miércoles entonces volvemos con más de este primera edición de Braille Noticias Radio. Gracias a todos los que nos llamaron, los que nos están escuchando por la 99.5 FM de Radio Ideal. por nuestro Facebook Live, por la web de la emisora, que despídanse, Juan y Albert.
4: Le agradecemos a todas las audiencias por estar en sintonía. Le mandamos un saludo a mi familia, a mi papá Rafael, Magali, y a mis hijos, Nasli, Rael, Ian.
2: Y bien, el próximo...
3: Sí, ya también para darles las gracias a todos los radioescuchas y a los que nos siguieron a través de Facebook Live. Gracias por acompañarnos y bueno, nos veremos el próximo miércoles.
2: Buenas noches. El próximo miércoles decimos cuáles son los que se siguen yendo para el Team Bautista.
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3: Amables oyentes, muy buenas noches. Reciban todos el saludo sincero de su locutor y amigo, Chono Santos, el cual ya está listo para llevarle un manojo de bellas canciones, verdaderas joyas musicales del ayer para el recuerdo de hoy. Vamos, yo les invito a compartir con nosotros este momento para recordar.

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Mis amigos, sin tiempo para más, finaliza una vez más su programa estelar de cada noche. Un momento para recordar a todas las personas que nos acompañaron hasta esta hora. Mil gracias por su sintonía. La invitación queda extensa para que mañana, Dios mediante, a partir de las 9 de la noche, estén con nosotros. Tuvo el placer de acompañarle su amigo siempre, Chono Santos, miembro activo de la Asociación de Productores de Programas de Radio, Televisión y Medios Escritos de la provincia de Espaillat y de la Unión Nacional de Trabajadores de la Comunicación. Pasen todos una feliz noche y que Dios

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Saludos, saludos. Buenas noches, deportistas de toda la República Dominicana y el mundo. Aquí estamos. De esta manera iniciamos lo que es el toque de queda deportivo, ese espacio La Maquinaria, que es una presentación de Cristian Abreu Producciones con el patrocinio de Laboratorio García García, Electroplomería Consuegra, Supermercado Grullón Romano, Autorepuesto GIR, Armería La Mocana, Carlos Pollo, Industria de Blog Don Simón, gracias a Cochibao, a la Superestación Chevy Dalizardo,

0: 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Anthony Radio también como radio ideal para llevarle las incidencias del fascinante mundo deportivo a través de la grandota de este Moca, con un servidor Cristian Abreu, y en los controles nuestro ingeniero de sonido, La Gacela. Baloncesto de la NBA. Deseamos nosotros el lunes que el equipo de los Nets se iba a enfrentar a San Antonio. Un equipo de San Antonio, y lo dijimos cuando fue dado a conocer el más valioso de la liga. Yo no estuve de acuerdo con lo que fuese el más valioso, Shai Gilgeous-Alexander, el canadiense, porque Víctor Wembanyama, el francés, un hombre que ha participado en promedio menos minutos que Shai Gilgeous-Alexander, y estaba promediando más puntos y más rebotes que el mencionado anterior. Pero la NBA es la, si se le quiere llamar en ocasiones como el béisbol de grandes ligas, buscan el favorito o tienen un favorito que es la cara de la franquicia, la cara del baloncesto, que en este caso es Shai Gilgeous-Alexander. Hoy iniciaba entonces la versión en la cual no se enfrentaba desde el 99 el equipo de San Antonio y los Nets de Nueva York. El equipo de los Nets empezó como una tromba y estuvieron ganando 8-2, pero en este momento yo lo estuve viendo en Amazon Prime, que tiene los derechos de la final de la NBA, tanto en San Antonio como en Nueva York. Previsto iniciar a las 8:30, inició a las 8:46. De inaugurar, entre otras cosas, y el equipo de San Antonio se enfrentaba a los Nets, o se enfrenta a los Nets, unos Nets descansado, no fuera de ritmo de juego. Han ganado 11 juegos de manera consecutiva, y el equipo de San Antonio, un poquito más forzado, enfrentándose a Oklahoma City Thunder, los campeones de 2025, y el score está 63 San Antonio, 50 los Nets, 6:50 para concluir el tercer tiempo. Está temprano aún, pero ya se vislumbra lo que puede suceder en una serie patada un 7-4. 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La maquinaria a su orden. Buenas.
1: Cristian.
0: Hey, buenas noches.
1: Buenas noches.
0: ¿Cómo le va?
1: Cristian, quiero mandarle un saludo al capitán Abreu y a su esposa, que es mi hija, Arilelo La Tejada.
0: Adelante. ¿Dónde están ubicados?
1: Sí, aquí en Jenny María 2, que están de regreso. Vinieron a pasarse unas vacaciones aquí ahí a Moca.
0: Ah, qué bueno. Jenny
1: María 2.
0: Gracias, comandante Abreu.
1: El capitán Abreu, novela.
0: Claro que sí.
1: Oh, sí.
0: Claro que sí, que conozco al comandante Abreu.
1: Sí, un saludo para ellos.
0: Gracias, sí. Gracias, se le agradece. Y okay. A su hija. Y la bienvenida a la República Dominicana.
1: Okay.
0: A familia Abreu, que somos familia él y yo. Somos familia.

0: Sí, señor, claro.
1: Ok, pues gracias, que Dios lo bendiga y que pase buena noche.
0: Gracias, Igor, usted también, señor. Cuídese por ahí.
1: Ok.
0: Gracias por la llamada a la sintonía, el espacio, el toque de queda, la maquinaria deportiva. 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En el béisbol de Grandes Ligas, no, los números de las diferentes loterías. Vamos rápido, bien montado, a checar los números de las diferentes loterías en la noche de hoy. En la Nacional, 28 en mayor, 28-31-05. 28-31-05, mientras que en La Palé, el 20-49-82. 20-49-82. En la Loteca, 93-57-32. Eso es en Loteca. En la primera noche, 41-32-64. 41-32-64. Eso es en la primera noche en La Anguila. En La Anguila, 38-69-50. Los números que salieron en las diferentes loterías relacionados a hoy, miércoles. Béisbol de Grandes Ligas, el dominicano Christopher Sánchez buscando ampliar las entradas sin permitir carreras. El dominicano Christopher Sánchez con el equipo de los Phillies de Filadelfia. El dominicano empezó con 44 entradas y 2 tercios en la jornada de hoy. Se enfrentaba a los Padres de San Diego. Se enfrentaba el equipo de los Phillies y el dominicano Christopher Sánchez. Pero más temprano, hay que destacar que el equipo de los Mets se enfrentaba en la tarde de hoy, al equipo de Seattle. Seattle que ha estado súper caliente y el equipo de los Mets por cortarle, y el dominicano mocano de Cacique, Freddy Peralta. Vamos a los encuentros que están en progreso aquí en ese espacio, la maquinaria deportiva. 5, los Cardenales. 3 para Texas. Ese encuentro está en la parte baja del octavo. 4-4, Oakland y los Cachorros en la conclusión del octavo. 4 para Pittsburgh, 3 Houston en la conclusión del sexto. 4 Anaheim, 0 Colorado en la parte alta de la segunda entrada. 4 los Tigers, 0 Arizona en la parte baja de la tercera entrada. 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Los finales en el béisbol de Grandes Ligas: 4 Miami, 1 al equipo de Washington, 7 Detroit, 2 para Tampa. White Sox se enfrentaba a los Mellizos. White Sox 8, los Mellizos 0. Los Mets y el dominicano Freddy Peralta derrotaron 7-1 a los Marineros de Seattle. 4-3. El equipo de Filadelfia, 3-2. 3-2, el equipo de los Phillies derrotó a los Padres de San Diego. A ese encuentro, dígale que no. 0-0. 0-0. 0-0. 1-0, la mitad favoreció el equipo de los Phillies. En el séptimo, el equipo de San Diego anotó una de las dos carreras, y en la parte baja del séptimo, el equipo de los Phillies anotó dos carreras y terminó 3-2, favoreció al equipo de los Phillies de Filadelfia, el dominicano Christopher Sánchez, 7 entradas, 4 hits, 1 carrera, 8 ponches para el dominicano Christopher Sánchez. Dice la crónica: San Diego frena la racha de inning consecutivo de Christopher Sánchez sin tolerar carrera. El equipo de los Padres evitó de que el dominicano Christopher Sánchez, o no evitó, le cortó una racha. Christopher Sánchez extendió su racha de entrada consecutiva sin permitir carreras a 52 y 2 tercios antes de ceder una anotación que se apuntó a la victoria después de que J.T. Realmuto y Kyle Schwarber conectaran cuadrangular en la séptima entrada, es decir, bat to bat, para que Filadelfia obtuviera la victoria 3-2 ante San Diego en la noche de este miércoles. El dominicano Johan Durán lanzó una entrada en el noveno en blanco para conseguir el salvamento número 14 de la temporada. Entonces la racha también del Quisqueyano se ubica como la tercera mejor en la lista histórica, que se remonta al inicio de la era de la bola viva en el 1920. Detrás de dos ex lanzadores de Los Angeles Dodgers, Oriel Hershiser, con un récord de 59 entradas consecutivas sin permitir carreras en el 1998, y Don Doballer con 58 en el 1968. Wow. Con una primera entrada sin permitir carreras ante el equipo de San Diego, Sánchez superó la marca del miembro del Salón de la Fama Carl Schubert, con 45 entradas en 13 en 1933, como la más larga en una para un asador zurdo. El Quisqueyano tiene 7-2 tiene el dominicano en lo que va de temporada. Reitero, 50 entradas y 2 tercios, ahí terminó la racha del dominicano Christopher Sánchez sin permitir carrera en el béisbol de las Grandes Ligas. Continuando con más finales, 8 para Boston, 1 el equipo de Baltimore, 5 los Guardianes, 4 para Yankees, 5 Kansas City, 2 Cincinnati, 7 Atlanta, 3 para Toronto, 1 San Francisco, 0 San Diego. Eso es relacionado al béisbol de las Grandes Ligas. Vamos una vez más al baloncesto de la NBA, a ver cómo está el score entre los el equipo de los Nets y San Antonio, donde el score está de la siguiente manera: 71 San Antonio, 69 los Nets, restando 2:50 para concluir el tercer tiempo del encuentro. Primer tiempo, 27 San Antonio, 19 los Nets, mientras que la mitad terminó de la siguiente manera: la mitad, 45, la mitad terminó 55 para el equipo de San Antonio, 55 San Antonio, 48 los Nets. Así terminó el medio tiempo. Mientras que en este momento 71 San Antonio, 6-9 los Nets, 2:17 ahora para concluir el tercer tiempo del encuentro. 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Vamos a un corte de publicidad. Cuando regresemos, más informaciones aquí en ese espacio, La Maquinaria. No se mueva.
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4: Seguimos de vuelta con su paso el toque de queda de La Maquinaria Deportiva a través de los 99.5 con un servidor, Cristian Abreu, en este miércoles 3 de junio del 2026. Gracias por la sintonía con nosotros en una entrega más del espacio La Maquinaria Deportiva en la jornada de hoy. Saludos para Nestalí, allá en la entrada de en el cruce de la torre. Gracias por la sintonía para aquí con Igorito, el amigo Yussi, que se mantiene con nosotros también en sintonía con el espacio La Maquinaria Deportiva. A Emmanuel Caraballo. Emmanuel Caraballo, gracias por la sintonía con La Maquinaria en la jornada de hoy. También a el amigo Rafael en La Vega y a todos los que están con nosotros con el espacio La Maquinaria Deportiva. 76 iguales, el equipo Lonit desmontó una ventaja que tenía el equipo de San Antonio de 13 puntos en el tercer tiempo. Lo más destacado, el dominicano Anthony Town, 18 puntos en 26 minutos, 10 rebotes, 4 asistencias, 2 bolas perdidas. Jalen Bronson, en 29 minutos, 17 puntos, un total de 3 rebotes, 2 asistencias, 4 bolas perdidas para Jalen Bronson. La banca del equipo de los Nets, 11 puntos de Landry Smart. A ver por aquí. Sí. Landry Smart, 13 puntos en 24 minutos por el equipo de los Nets. Vito Wembanyama, 15 puntos en 27 minutos. Julián Changer, 24 minutos, 15 puntos. Stephenson Girl, 23 minutos, 12 puntos. Y de la banca, Dylan Herbert, en 24 minutos, con 16 puntos por la causa del equipo de San Antonio. Ahora están ganando los Nets 78-76. 7-8, 7-6, restando 11 minutos con 15 segundos para concluir el último tiempo del encuentro. Vamos al béisbol de Grandes Ligas. No hay Copa Stanley en la noche de hoy. No hay hockey sobre hielo, que también se está jugando a la final en este momento en el hockey sobre hielo. Mañana jueves, donde la República Dominicana es un día muy especial. Jueves Corpus, o Corpus Christi, como usted quiera llamarle, donde no se puede variar o no se puede cambiar ni para viernes Corpus ni para lunes Corpus tampoco. Es decir, que de la fecha que corresponde hay que llevarla a cabo de igual manera. Vamos entonces a la LNB. El equipo de Reales derrotó a domicilio 75-73 al equipo de Gigantes en la jornada de hoy. 75-73 en La Vega. En el Fernando Teruel, 75 Reales, 73 para Gigantes. El equipo de Héroe estarán jugando el viernes en San Francisco de Macorís. Tres jornadas habrá el viernes, y domingo. El domingo vienen los metros a la ciudad de Moca para enfrentarse a los Héroes de nuestra provincia Espaillá. Vamos entonces al desglose en el béisbol de Grandes Ligas. Reiteramos que el dominicano Christopher Sánchez extendió sus rachas sin permitir carreras a 50 entradas y dos tercios para ser el quinto lanzador en el béisbol de Grandes Ligas, en la cual tiene esa cantidad sin permitir carreras en el béisbol en el 2026. 4-4, Oakland y los Cachorros en la parte alta, en la parte baja de la novena entrada. Ese encuentro en casa, dígale que sí. 3-2 se favorece el equipo de los Cachorros. La mitad terminó 4-2 Cachorros. Y decirle que los lanzadores Springer en 3-2 se ponchó 3 y Ría en 5-3 se ponchó 3. Otro encuentro, 7-3 el equipo de Pittsburgh está derrotando a los Astros de Houston. Dígale que no. 2-0 Houston. La mitad terminó 4-3 favoreció al equipo de Pittsburgh. 7-3 se mantiene en la parte alta de la séptima entrada. En ese encuentro, Jeremy Peña de 2-2. Dos anotadas. Una base por bola para Jeremy Peña por el equipo de Houston. Y por los Piratas, O'Neill Cruz de 2-2. Una anotada. Batea 12-4 el dominicano O'Neill Cruz. Marcelo Zuna de 2-1 bateando 190. Lanzadores, Polskin, 4-3, 7 y 3 carreras. Una base ponchó 7. Salió sin decisión porque no llegó a 5 entradas para obtener la victoria en el encuentro de hoy. Arigueri en 4 entradas ponchó 3 por el equipo de los Astros de Houston. 6-0, los angelinos derrotando a Colorado en la parte alta de la cuarta entrada de ese encuentro. Dígale que no. 6-0 el tercio. Y decirle, Siri de 2-1 con una anotada, una remolcada para el dominicano José Siri y el equipo de los angelinos. Por Colorado no tenemos. Lanzadores, Marco Lorenz en 3 entradas ponchado 5, 8 y 6 carreras. Y Weber Ureña, 3-2 ha ponchado 3, se mantiene lanzando aún el dominicano. 5 los Dodgers, 0 para los Arizona. A ese encuentro dígale que no. 5-0 el tercio y 5-0 se mantiene en la parte alta de la cuarta entrada. Otani de 1-1 como bateador. Mookie Betts de 2-1. Kyle Tucker de 2-1 con 2 remolcadas, 2 anotadas, incluyendo cuadrangular para Kyle Tucker. Gerardo Perdomo de 1-0 de primer bate. Único dominicano por el equipo de los de Arizona, Diamondback. Lanzadores Otani, 3 entradas, ponchado 3, sin más nada. No ha permitido hits. Isaac Gallen entre 1/3 ponchado, un total de 1. 8 hits con 5 carreras, 4 limpias hasta el momento. Ya en finales, 7 Detroit, 2 el equipo de Tampa. Ese encuentro, dígale que sí. 3-2 el tercio Detroit. La mitad finalizó 6-2. Favoreció a Detroit. En ese encuentro, Caminero de 4-1. Algo importante de Caminero. Se ha envasado en 15 de los últimos 16 juegos el dominicano Junior Caminero del equipo de Tampa Bay. Los lanzadores, Milton, 8 entradas, ponchó 5 por el equipo de Detroit, y Martínez en 4 entradas, ponchó 1 por los Rays de Tampa Bay. En otro encuentro, 7 los Mets, 1 para Seattle. Dígale que sí. 1-1 el tercio. La mitad terminó 6-1, favoreció el equipo de los Mets. Y 7-1 final. En ese encuentro, el dominicano Soto de 5-1. De 5-1 con una anotada. El dominicano Juan José Soto Pacheco. Entonces, por el equipo de Seattle, Julio Rodríguez de 3-0. Único dominicano. Lanzadores, Peralta 6 entradas. 6 hits, 1 carrera, 2 bases, ponchó 6. Permitió un cuadrangular, tiene 4-4 de récord. Y una efectividad de 3.38 para el dominicano Mucano de Las Lagunas o de Cacique, Freddy Peralta. Kirby, 4 entradas, ponchó un total de 5 por el equipo Los Marineros de Seattle. Vamos entonces al baloncesto de la NBA para ir a un corte, de publicidad aquí en ese espacio, La Maquinaria Deportiva. 86 iguales. Restando 7.35 para concluir el último tiempo del encuentro. Vamos a un corte. Cuando regresemos, más informaciones aquí en ese espacio, La Maquinaria. No se mueva.
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0: Seguimos de vuelta con su paso el toque de queda a la maquinaria deportiva a través de los 99.5 con un servidor Cristian Abreu en este miércoles 3 de junio del 2026. Saludo al amigo Chelo, allá en Los Peladeros, a Eulogia, a Rafaelito, también está por ahí el amigo Ovidio y Oscar Ángel Lima también. Hola, sintonía con nosotros y el espacio La Maquinaria Deportiva. 92, los Nets, 86, San Antonio, 6:40 para finalizar el último tiempo del encuentro, favoreciendo 92, los Nets, 86, San Antonio. 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Las Reinas del Caribe cayeron en el partido ante Turquía en Liga de Naciones. En Liga de Naciones, en el grupo B, las Reinas del Caribe cayeron en el día de hoy. Y ese encuentro terminó de la siguiente manera. Torneo masculino. Entonces, vamos a ver por aquí. Las Reinas del Caribe. No, pero esto es una nota que tiene problemas. La pusieron hoy. Ay, Padre amado, Señor. Déjame asegurarme por aquí, porque dice de hoy. Pero... ok, aquí está. Ahora sí. El combinado de Turquía, número 3 en el ranking mundial, se repuso de su pésimo primer parcial, que cayó derrotado. Luego se enfracó en un duro batallar para vencer a la República Dominicana en 3 sets. 17-25, 25-20, 25-16, 23-25 y 15-11 al sexteto de la República Dominicana en un choque correspondiente al grupo 2 de la Liga de Naciones, organizado por la Federación Internacional de Voleibol. La maquinaria a su orden, buenas.
1: ¿Aló?
0: Sí, buenas. ¿Con quién hablamos y de dónde? Buenas.
1: Con Víctor Santos, de Juan Lopito.
0: A su orden, Víctor, ¿en qué le podemos ayudar?
1: No, para aportarle 500 pesos para ayuda.
0: ¿Usted está marcando la maquinaria deportiva, hermano?
1: Ah, discúlpame.
0: No, tranquilo, no hay problema,
1: Está bien.
0: A un telemaratón en el canal 3, y el amigo Víctor pensó que había marcado al canal 3 de Televiaducto SRL. 94 Net, 86 San Antonio, 5:20 para concluir el último tiempo del encuentro. Jornada para mañana en el béisbol de Grandes Ligas es la siguiente. En el béisbol de las Grandes Ligas, recordarle que el dominicano Christopher Sánchez llegó a 50 entradas y 2/3 sin permitir carreras en el béisbol de Grandes Ligas y ser el primer zurdo que logra esa proeza en el béisbol. 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San Diego, Filadelfia, para mañana jueves 4, a la 1:05, Luca y Yolito frente a Zach Wheeler. Baltimore en Boston a la 1:35, Trevor Rogers frente al dominicano Brian Bello. Guardianes en Yankee a la 1:35, Segoni frente a Carlos Rodón. San Francisco en Milwaukee, 2:10. Andrew House frente a Golden Ground. Toronto en Atlanta, 7:35. Por Toronto, no el lanzador asignado por Atlanta le estará haciendo Chris Sale. Kansas City en Minnesota, 7:40. Seth Lugo frente a Andrew Murray. Oakland en Cachorros a las 8:05. TJ Green frente a Shohei Managa. Los Atléticos se enfrentarán. Pittsburgh se enfrentará a Houston a las 8:10. Jared Jones frente a Kyle Werthing por el equipo de Houston. Mientras que finalmente los Dodgers en Arizona, 9:40. Justin Ozorowski frente a Ryan Nelson. Es la jornada para mañana relacionado al béisbol de las grandes ligas. 5 para los Atléticos, 4 Cachorros en 10 entradas en la parte alta del décimo. 8 Pittsburgh, 13 el equipo de Houston en la conclusión del séptimo. 8 Los Angelinos, 1 para Colorado en la parte baja de la cuarta entrada. 5 Los Dodgers, 0 para Arizona en la conclusión de la cuarta entrada. Ya en finales, 4 Miami, 1 Houston, 1 Washington, 7 Detroit, 2 el equipo de Tampa, 8 White Sox, 0 para Minnesota. Los Mets se enfrentaban a Seattle y ese score terminó 7-1, favoreció a los Mets. 3 para Filadelfia, 2 el equipo de San Diego. 8 Boston, 1 Baltimore, 5 Guardianes, 4 Yankees, 5 Kansas, 2 Cincinnati, 7 Atlanta, 3 Toronto, 1 San Francisco, 0 para Milwaukee. Texas se enfrentaba a San Luis y terminó 5-2. San Diego, San Luis derrotó a los Vigilantes de Texas. En la NBA, para concluir, 94-90, favoreciendo a los Nets, restando 4 minutos para finalizar el último tiempo del encuentro. En el hockey sobre hielo, estará continuando mañana, Dios mediante, lo que será la final de la Copa Stanley en el hockey sobre hielo en este 2026. Con esta información hemos llegado a la parte final del espacio del toque de queda de la Maquinera Deportiva, que fue una presentación de Cristian Abreu Producciones con el patrocinio Laboratorio García García, Electroplomería Consuegra, Supermercado Grullón Romano, Autorepuesto GIR, Armería La Mocana, Carlos Pollo, gracias a Cochibao, a Grullón y Corespre, que hicieron posible Seguridad Suprema. Como siempre, gracias a ellos llegamos a ustedes en diferente manera de la grandota y el espacio, la Maquinaria Deportiva. Todo el camino, Cristian Abreu, en los controles, nuestro ingeniero de sonido, La Gacela. Si Dios así lo considera, tenemos aquí ser viernes para llevarle todo lo relacionado a lo que deporte se refiere, por su programa La Maquinaria Deportiva. Buenas noches, hasta el viernes, bye bye.
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0: ¿verdad que sí?
1: Yo te arranco el pecocino y le dejamos aquí de más, ¿sabes?
0: ¿A quién?
1: Yo te doy, sé que es tu mamá, ¿verdad? Y mira, te voy a decir una cosa, tú eres muy fresco, ¿sabes? Sí, tú eres muy fresco.
2: A ver,
1: sí,
2: tú eres

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0: bellato, si yo tengo la camisa rota, ¿qué te importa? ¿Ok?
1: ¡Ay! 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